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Tenemos las 10 en la mañana y 5 minutos, 10 en la mañana 5, latinos y latinas del mundo, ¿cómo están todos? A partir de este momento vamos a iniciar estos 120 minutos, me dice mi coordinador acá que son las 10 de la mañana y 3 minutos. Bueno, 3 en la mañana, 4, 10 en la mañana, 4 minutos, 3 en la mañana. 10 en la mañana, 4 minutos ahora. Latinos y latinas del mundo, ¿cómo están todos? A partir de ese momento vamos a iniciar estos 120 minutos llenos de alegría en los 98.5 de su dial. Estamos, familia, aquí muy contentos de llevarles en esta semana tan bonita. Ha abierto el sol muy, muy brillantemente en esta semana maravillosa, semana de viejoteca, familia. Estamos preparándonos todos para lo que será la rumba cafetera este sábado. Estamos muy contentos, muchísima gente reservando sus tiquetes, yendo con los grupos. ¡Qué maravilla! De verdad que esta fiesta a nosotros nos motiva mucho, nos alegra mucho la vida y nos alegra compartir junto a ustedes